clavándose en la noche de aquel entrenador contratado por don Florentino. Su carácter de revolución ha marcado al Madrid nuevos caminos y en la Liga por fin fue campeón. Y este año ya vamos por la Champions.